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padres son superhéroes. 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

0: solución creativa.
1: ¡Qué lindo pollito! Del huevo salió. Tan amarillito, parece un limón. Pica, pica, pollito. Coreoque. Okay.

0: quedarse en la granja.
1: ¡Yay!
0: ¿Qué hacemos de día? De día, bailamos. La vaca Lola está bailando.
2: ¡Exacto! ¡Exacto!
0: ¡Muy bien! Digo, muy bien. ¿Qué hacemos de noche? De noche, dormimos. La vaca Lola está durmiendo. ¿Qué hacemos de día? De día, bailamos. El gallo Bartolito está bailando.
2: ¡Exacto! ¡Exacto!
0: ¡Muy bien! Digo, muy bien. ¿Qué hacemos de noche? De noche, dormimos. El gallo Bartolito está durmiendo. ¿Qué hacemos de día? De día, bailamos. Es el caballo Percherón y está bailando.
2: ¡Exacto! ¡Exacto!
0: ¡Muy bien! Digo, muy bien. ¿Qué hacemos de noche? De noche, dormimos. ¡Percherón está durmiendo! ¿Qué hacemos de día? De día, bailamos. La gallina Bataraza está bailando.
2: ¡Exacto! ¡Exacto!
0: ¡Muy bien! Digo, muy bien. ¿Qué hacemos de noche? De noche, dormimos. La gallina Bataraza está durmiendo. ¡No, amigos! No deberían estar bailando. ¡Es de noche! Todos a

0: fútbol. ¡Gol! Baloncesto.
1: ¡Gesta!
0: Nadar. Correr. Saltar. Vuelta. 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

saltar. ¡Vuelta! Bueno, niños, prestar mucha atención porque ahora todos los movimientos van a ser mucho más rápidos.

nadar, correr, saltar, vuelta. Lo estáis haciendo muy bien. Y ahora, mucho más difícil. Todo seguido. Recordad.

0: con la antenita atrás y te lo cayó de poco yo.
1: Cuéntale qué estás haciendo.
0: ¿Qué estoy haciendo? Estoy cocinando a sopa.
1: Ah, cocinando una sopa. ¿Y qué más? ¿Qué más haces ahora?
0: Estoy aquí en casa con mamá.
1: ¿Estás en casa con mamá?
0: Aquí le hago un alojo con antenita.
1: Ah, ¿sí? ¿Qué más cuenta? ¿Qué con antenita?
0: Antenita. ¿Qué
1: canción de Pocoyo? ¿Ah, la canción de
2: Pocoyo? 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
3: ¿Qué es lo que dices, Pato? ¿Que tú también tienes una canción? ¡Muy bien! Pues vamos a escuchar todos juntos la canción de nuestro amigo Pato.

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0: por favor y gracias son las palabras mágicas.
1: Un niño argentino cantaba bajito olero, olero, olero, la.
2: Lo oyó un uruguayo un día de mayo. Olero, olero, olero, la.
1: Lo oyó un brasilero bailando contento.
3: Lo oyó un colombiano tomando café.
4: Pasó a Venezuela gastando la suela. Olero, olero, olero, la.
5: Y allá en Costa Rica, la niña bonita cantó el olero, olero, olero, la.
6: Cantando tan fuerte, cruzó continentes. Un niño australiano, un niño africano.
7: Los niños de España, de Italia y de Francia. Los niños de China con los de Israel. Y todos tienen mucho que...

0: ¿Me lo prestas? ¡Préstamelo!
1: ¡No!

0: En Peque Radio son las 3.
1: Son las 3.
0: Y 33 minutos.
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0: Hola.
1: Hola.
0: Antenita.
1: Ayer tenía.
0: Uy, la cansó.
1: Hola, gato.
0: ¿Qué es la cansó, bol?
1: Gato. Cansó la de. ¿Cómo me pica la? Oye, oye, ya, ya, ni. Oye, ya, ni.
0: Hola, Noel.
1: Un besito.
0: Antenita.
1: Adiós, Anita.
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esto en la nariz, que es muy molesto. Que me sucede igual en Vigo que en Madrid. No sé por qué cuando me pongo muy nervioso me da un picor irresistible en la nariz. Si en el colegio hay un examen importante o por las notas me regaña mi papá, me da enseguida ese picor tan excitante que por desgracia siempre me hace estornudar. ¡Ach!

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En Peque Radio son las 3, son las 3 y 43 minutos.

0: En Peque Radio son las 3,
1: son las 3
0: y 51 minutos.

0: leche se ha terminado. Si tuviera una vaca en mi casa, tendría siempre llena esta botella.
1: No creo que esa sea la solución, Toki. Generalmente, la leche recorre un largo camino para llegar hasta tu mesa.
0: Si tú llenas este vaso, ¿no puedo tomarlo?
2: Tú no, pero yo sí. ¿No es cierto, mami?
1: Ven, Toki. Déjame enseñarte. ¿Ves? Aquí nos extraen la leche a través de estas mangueras. Luego, en este tanque, se la enfría y se la guarda esperando que llegue...
2: ¡el autobús de la leche!
1: Muy bien, Toki. Estos camiones llevan la leche sana y salva hasta su próximo destino. Y aquí, la leche se calienta y se limpia por completo. Lista para ser envasada y...
2: ¡lista para beber!
1: Con la leche, además se hacen los helados, los quesos, el yogurt...
0: ¡Señora Vaca! Es usted una productora de cosas muy ricas.

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0: Hola,
1: hola
0: amigos.
1: Somos Juan de
0: y Beatriz.
1: Y queremos dejaros una de nuestras canciones
0: para todos vosotros aquí en Peque Radio.
1: ¡Mua!
0: ¡Mua!

0: En Peque Radio son las 4:31.
1: Bueno, amiguitos, ahora nos vamos a despedir. Así es que arriba el brazo, movamos la mano

0: En Peque Radio son las 4:44.
1: Bueno, niños, ¿qué les parece si jugamos con los colores?

0: Ana Peque Radio. Soy Alma. Quería dedicar esta canción a toda mi familia. La canción de los diminutos. Adiós.
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0: Es una fiesta.
1: Es para ti.
0: Esperad, ¿a dónde vais?
1: A la cocina.
2: ¡Fiesta de Cangas! ¡Fiesta de Cangas!
0: ¿Diga?
3: ¿Cangas?
0: ¡Mamá! ¿Cangas, eres tú? Apenas si puedo oírte. ¿Qué es todo ese ruido?
3: ¿Cangas, es que has montado una fiesta?
0: No, mamá. No es una fiesta.

0: Alemania vuelta.
1: Que viene, que viene.

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0: Hola, Antenita. Soy Emma, voy al colegio de la Consolación. Soy la hermana de Luis. Vivo en Castellón y quiero que me pongas la canción de La Bella y la Bestia que sale en la película. Gracias, adiós. Me gusta mucho Peque Radio.
1: ¿Estás preparado? 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

0: Hola, Antenita, soy yo, Arnau, y quiero que pongáis la canción del Osito Gominola para que todos mis amigos disfrutáis de la canción que más os gusta y además que Peque Radio os gustará mucho. Venga, besitos, Antenita.
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se encarama encima de Mirón. El mi se sitúa en posición tercera, el fa se acomoda de cuarto escalón. El sol se coloca al

unidas ellas forman la escalera que a cada una da su identidad. Podría llamarse escala cancionera, mejor llamarla escala.

0: Hola Antonita, me gustaría escuchar la canción de Tatú. Soy Karen, tengo 10 años, te paso a mi hermana.
1: Hola Antonita, soy Emma y tengo 6 años. ¿Me ponen la canción del baile de la ranita, por favor?
0: Un beso, adiós.
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Jugamos en Peque Radio a las adivinanzas de frutas. Verde por fuera, roja por dentro y con bailarinas en el centro. ¿Qué es? Repetimos, siempre repetimos. Verde por fuera y roja por dentro y con bailarinas en el centro. ¿Qué es? La sandía.

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1: Bueno, muchachos, ¿cantamos la canción del auto nuevo?
2: ¡Sí!
1: Pues ponemos contacto y... ¡Ran, ran, ran, ran! Primero ahí nos vamos, ¡ya!

viene zona de curvas. Ahora sí que hay que conducir bien, ¿eh? El viajar es un placer que no suele suceder. En el auto de papá nos iremos a pasar. Bueno, ahora cuidado que hay aquí un cartel que indica que va a haber muchos baches en la carretera. Cuidado, ¿eh?

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1: En Peque Radio son las 7
0: y 53 minutos.

0: Hola, Antenita. Soy Lucas. Tengo 4 años y voy al colegio. Yo le digo de las inglés. Un besito. De la gominola. Ahora me la va a poner.
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0: padres son superhéroes. Se levantan los primeros, se acuestan los últimos. Siempre quieren jugar. Mientras conducen, yo descanso en el coche. Si vamos de compra, ellos llevan el peso. Nunca, nunca se cansan y nunca se rinden. Mis padres son superhéroes.
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3: Soy Antenita, vamos a jugar a las adivinanzas. Vuelo de noche, duermo de día y nunca verás plumas en el ala mía. ¿Quién soy? Te la voy a repetir. Vuelo de noche, duermo de día y nunca verás plumas en el ala mía. ¿Quién soy? El murciélago.

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1: En Peque Radio son las 8 y 31 minutos.

que se llamaba Barba Plata, mientras robaba todos los dulces y caramelos que encontraba a su paso. Esta es la historia.

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2: En Peque Radio son las 8:44.

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6: En Peque Radio son las 8:50.

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Escucha este sonido. Es el sonido que hacemos cuando nos cepillamos los dientes. Me encanta cepillarme los dientes. Mis dientes sanos y fuertes están.

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1: Soy Antenita y vamos a jugar a las adivinanzas aquí en Peque Radio. Siempre estoy entre las plantas, tengo brillantes colores. El viento me va empujando a jugar entre las flores, ¿qué es? Repito. Siempre estoy entre las plantas, tengo brillantes colores. El viento me va empujando a jugar entre las flores, ¿qué es? La mariposa.

0: ¿Escucharon eso? Son el pollito amarillito y el perro. ¿Qué animal hace pío pío?
1: ¡El pollito!
0: ¡Muy bien! El pollito hace pío pío.

0: Lola y el caballo percherón. ¿Qué animal hace mu?
1: ¡La vaca!
0: ¡Bien hecho! La vaca hace mu.

0: son el Lorito Pepe y el Patito Azul.
1: ¿Qué animal
0: hace cuac?
1: ¡El patito!
0: Muy bien, el patito.

0: ¡Felicitaciones, amigos! ¡Hasta la próxima!
1: ¡Adiós!
2: Por favor y gracias son las palabras mágicas de los niños y de Angelita y Olivia.

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Soy Antenita, vamos a escuchar una canción que se llama Un amigo sin igual, de Pequesí, dedicada a los niños con autismo y a los amigos que juegan con ellos. Espero que os guste.

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0: para ti.
1: Hola, Antenita, me llamo Abel, tengo 7 años, voy al colegio Salesiana y quiero que me pongas la canción del perro Happy. Gracias, Antenita.
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0: Vamos a jugar a las adivinanzas de animales. Verde como el campo, pero campo no es. Habla como el hombre, pero hombre no es. ¿Quién es? Te la repito, claro. Verde como el campo, pero campo no es. Habla como el hombre, pero hombre no es. ¿Quién es? El loro.
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0: ¡Excelente lección! ¡Muy bien!
1: En Pegue Radio son las 10:30.

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0: En Pegue Radio son las 10:45.
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1: Es tu cumpleaños. Gracias por tu entrega y por tu amor. 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
2: Soy la vaca Lola. Vamos a divertirnos bailando en la

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0: You don't know anything about animals.
1: I do so.
0: You're silly.
1: Am not.
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2: En Peque Radio son las 11:43.

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1: En Peque Radio son las 11:52.

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0: Los hombres utilizan una media de 15.000 palabras por día, las mujeres 30.000.

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2: Bien, ya lo oyeron, disfrute la fiesta.

0: Hola, Benita.
1: Hola, quiero la canción de Barbie de su película. Tengo 5 años y me llamo Anaí. Y voy al cole de Bastetón.
0: ¿En la Pobla?
1: En la Pobla.
0: ¿De?
1: Barbona.
0: Un besito.
1: Un besito.
0: ¿Muchas?
1: Muchas.
0: ¿Gracias?
1: Muchas.
0: Gracias.
2: Estamos buscando tu canción. Estamos buscando tu canción. ¡Ya la hemos encontrado! ¡Bien! ¡Yeah!

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1: En Peque Radio son las 12 y 33 minutos.

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0: aumentó un montón.
1: La abejita dijo:

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0: contarles tres cosas de mi trabajo. Y así adivinarán qué hago yo.
1: ¡Que no se la pierda ninguno!

0: yo. ¿Dijiste futbolista?
1: ¡Eso es!
2: Shanna, Shane, ya es hora de su práctica de fútbol.
0: El show de Shanna hoy terminó. Les digo adiós. Hasta el próximo show.
3: ¿Por qué no armas tu propio show?

0: Por favor y gracias son las palabras mágicas.
1: En Peque Radio son las 12:52.

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0: Atenita. Atenita. Me llamo Sea. Pero permíteme que me ponga la tazón de Foten.
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1: Soy Antenita, vamos a jugar a las adivinanzas de frutas. Agrio es su sabor, bastante dura su piel, y si lo quieres tomar tendrás que estrujarlo bien. ¿Qué es? Voy a repetirla. Agrio es su sabor, bastante dura su piel, y si lo quieres tomar tendrás que estrujarlo bien. ¿Qué es? El limón.
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Escucha este sonido. Es el sonido que hacemos cuando nos cepillamos los dientes. Me encanta cepillarme los dientes. Mis dientes sanos y fuertes están.

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4: En Peque Radio es la 1:34.
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6: Hola.
7: Aquí, dilo.
6: Hola, soy Alexia. Pido la canción de Chuchuá a las
7: 8.
6: A las 8.
7: Y 20.
6: Y 20 de la mañana. Por favor. Gracias, te quiero mucho y te nada.
7: Gracias,
6: mucho, muchísimo, Estenita.
4: Uy, cuántos besos de la guapísima Alexia, que quiere la canción de Chuchuá, guagua. Vamos a escucharla.

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0: Ahora sí, ¿se acabó? Porque lo digo yo.
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2: Hola, Antenita, soy Alejandra. Quiero que me pongas la música de las calaveras que salen de su tumba. Gracias por darnos una música para que nos durmiamos y también para que seamos felices toda la vida. Te quiero, Moa de Sasos. Que Dios te bendiga. Buenas noches.
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3: ¡Uy! ¡Se ha caído del...

0: En Pegue Radio son las 2:43.
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0: Soy Antenita, vamos a jugar a las adivinanzas. Yo me lo paso muy bien aquí, en Peque Radio, me lo paso a tope. Voy a leer la adivinanza. Tiene mil bellos colores, de muy brillante esplendor. Así visita las flores, nada más salir el sol. ¿Quién soy? Te la repito. Tiene mil bellos colores, de muy brillante esplendor. Así visita las flores, nada más salir el sol. ¿Quién es? La mariposa. Muy bonita la mariposa, los colores que tiene.
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amiguitos. Me habéis reconocido, ¿verdad? Soy Pippi Lambström. Sí, Pipilota Victualdia Rogaldina Socominsa, hija de Efraín Lambström. Pero ya sabéis que todos me llaman Pippi. Vamos a cantar.

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0: En Peque Radio son las 3:31.
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3: ¡Cierren la puerta del gallinero! ¡Que se escapan las gallinas!

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En Peque Radio son las 3:51 minutos.

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0: vamos a reír.
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2: En Peque Radio son las 4 y 43 minutos.
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0: En Peque Radio son las 4:52.
1: Oh, hola, soy Marco. Soy del colegio.
2: El Castillo de
1: Corbera. Y quiero la canción de Bob Esponja. Quiero la canción de Bob Esponja. La dedico a mi hermana y a mis padres. Adiós, atenta.
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0: Hola,
1: Antenita,
0: me
1: me llamo
0: llamo,
1: Mateo.
0: tengo 3 años. Nos gustaría la canción de
1: Del coche del alcalde.
0: y para mi hermanito Daniel,
1: La tortuga Lola.
0: besitos, Antenita. Vive, te
1: Te
0: queremos.
1: queremos.
2: Estamos buscando tu canción. Estamos buscando tu canción. ¡Ya la hemos encontrado! ¡Bien!

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2: En Peque Radio son las 5:44.
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Bueno, mis queridos amiguitos, vamos a cantar esa canción que tanto nos gusta a todos, esa canción de Mi barba tiene tres pelos. ¿Estamos preparados? ¡Vamos a ver!

haciendo fenomenal. Acuérdense que hay que marcar con la mano la barba, el pelo, ¿eh? Muy bien, así como lo hago yo. Bueno, ahora lo vamos a hacer más difícil. Le vamos a quitar la palabra barba. No se puede decir barba. Mi barba... No, perdón, que me he equivocado yo. Mi barba... ¡Ay! Me he vuelto a equivocar. Será posible, hombre. Pero no pasa nada, no pasa nada, porque vamos a empezar de nuevo. Acordaros que no se puede decir barba. ¿De acuerdo? Vamos a ver. Hombre, ahora has sido tú el que te has equivocado. Hombre, has sido tú el que te has equivocado, ciruelo. No se puede decir bárbaro, porque es una barbaridad muy bárbara. Listo, vamos a cantar, vamos a ver.

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0: Antonita. Hola, Antonita. Me llamo Valeria y tengo 7 años. Por favor, ¿me puedes poner la canción de La Sirenita? Gracias, adiós.
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0: En Peque Radio son las 6:43.
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1: En Peque Radio son las 6:51 minutos.

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1: Perita. Me llamo Noa, tengo 5 años, voy al colegio de Salesianos y quiero dedicar la canción de Baby Star para mis amigos y para mi familia y para mis tetes y para mis tíos. Un fuerte besito para todos.
2: ¡Mua! Buscando la canción que nos has pedido, buscando la canción que nos has pedido. 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

0: En Peque Radio son las 7:30.
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2: En Peque Radio son las 7:43.

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0: muchos besos.
1: ¡Mua, mua, mua!
0: Todos los conejos dan una vuelta y se van.
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0: En Peque Radio son las 7:51.
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0: ¿Jugamos a las adivinanzas? Es pequeña como una pera, pero alumbra la casa entera. Te la repito. Es pequeña como una pera, pero alumbra la casa entera. ¿Qué es? La bombilla.

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Dos sílabas que llevan gato y pato, dos sílabas el tigre, perro y león, tres sílabas araña y macaco, tres sílabas borrico y un escorpión. Son cuatro las que lleva comadreja y cuatro las que lleva orangután.

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1: En Peque Radio son las 8. Son las 8 y 32 minutos.

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0: En Peque Radio son las 8. Son les 8. Y 43 minutos.
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3: Me gusta el rojo, el color de la manzana.

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0: school.
1: Una niña vive con su mamá, su papá no vive ahí. Y aunque ve a sus padres de uno a la vez, ambos la aman y es feliz.

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1: ¡Hola, amigos! ¡Conozcamos los animalitos de la familia de los

0: Ayer me lo pasé fenomenal en Albal, qué gente tan simpática, qué vecinos tan agradables, qué ganas de pasarlo bien. Ayer estuvimos un año más en Albal, Valencia, celebrando una fiesta de verano con Polvos Holy. Me lo pasé muy bien. Hoy es día 22, miércoles.
1: I had a fantastic time in Albal yesterday. Such friendly people and such pleasant neighbors. Everyone was really eager to have a good time. We were back in Albal, Valencia, for another year celebrating a summer party with holy powder, and I really enjoyed myself. Today is Wednesday, the 22nd.
2: ¡Hola, amigos!
3: ¡Hola, Juan!
2: Estoy aquí en el estudio de televisión y Bartolito está muy ansioso. ¿Vamos a acompañarlo?
3: ¡Sí, vamos!
2: Tenemos que adivinar los sonidos de los animales.
3: ¡Qué divertido!
2: ¿Qué sonido hace la oveja? Amigos, ¿ustedes qué creen? La oveja hace... ¡No, Bartolito! ¡Esa es la vaca! ¿Qué dicen, amigos? ¿Le damos otra oportunidad?
3: ¡Sí! ¡Otra oportunidad!
2: ¡Claro que sí! Bartolito, pensemos de nuevo. ¿Qué sonido hace la oveja?

0: vamos a la segunda adivinanza.
1: ¡Qué divertido!
0: Bartolito, ¿qué sonido hace el caballo? ¿Ustedes qué creen? ¿El caballo hace oink, oink? ¡No, Bartolito! ¡Ese es el chancho! ¡Vamos! ¡Otra oportunidad!
1: ¡Sí! ¡Otra oportunidad!
0: ¡Claro que sí, Bartolito! Pensemos de nuevo. ¿Qué sonido hace?

0: nos queda la última adivinanza.
1: ¡Qué divertido!
0: ¿Qué sonido hace el gallo? ¿Qué creen, amigos? ¿El gallo hace cocorocó?
1: ¡Sí!
0: ¡Muy bien, Bartolito! ¡Es tu sonido! ¡Bravo! El gallo hace

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0: Soy Antenita y vamos a jugar a las adivinanzas. Pobrecito, pobrecito, anda todo el día sin parar y no sale de su sitio, ¿qué es? Pobrecito, pobrecito, anda todo el día sin parar y no sale de su sitio, ¿qué es? El reloj.
1: Hola, Angelita, me llamo Marta y voy al colegio de Moreno de Udel Pilar y tengo 8 años. Y quiero la canción de Encanto de la Familia Valenciana. Y ahora mi papá va a hablar. Adiós, Angelita.
2: Hola, Angelita, soy el papá de Marta Gisbert Tolosa, la nena que ha hablado hace un momento. Es muy guapa y muy simpática. Yo querría, si puede ser, la canción de Parchís del Abecedario. Muchas gracias. Adiós.
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0: En Peque Radio son las 9. Y 32 minutos.
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0: Por favor y gracias son las palabras mágicas.
1: Estamos pasando un miércoles fantástico. Este mes tiene 31 días. Vamos por el día 22.
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0: Oye, ¿pero por qué detienes el auto?
1: ¿Qué pasó? Mucho?
0: Ah, porque está en rojo.
2: Ah, tienes razón, sí, porque viene el semáforo. Ay. Y eso es muy importante, porque cuando esté rojo, ¿qué vamos a hacer?
1: Nos tenemos que detener, Epen.
2: ¿Y cuando esté verde?
1: Tenemos que avanzar.
2: Bueno, entonces vamos a esperarnos, porque ahorita está rojo, amarillo y...
3: ¡verde!
2: Rojo, amarillo y...
3: ¡verde!

0: Soy Antenita, vamos a aprender los verbos básicos en inglés y en español.
1: To be, ser, estar. Play, jugar. Buy, comprar. Listen, escuchar. Walk, caminar. Smile, sonreír. Drive, conducir, manejar. Run, correr. Cry, llorar.

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Hola, Denita, me llamo Laura. Acabo de ir al dentista y me he portado muy bien. Quiero la canción de Pinocho, fue a pescar. Adiós, padre.

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0: Ariel, ¿te encuentras bien?
1: Ojalá pudiera hacerle comprender que yo no veo las cosas como él. No entiendo cómo un mundo que hace cosas tan maravillosas puede ser malo.

hablar con los... ¿Cómo se llaman? ¡Ah! ¡Pies! Siempre nadar no es original. Quiero tener un par de piernas y salir a pasear. ¿Cómo dicen?

En Pegue Radio son las 10:43.

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En la tarde. 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En la noche. 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Me despido en la noche.

0: En Pegue Radio son las 10:50.
1: Hola, soy Marco Sartenita. Tengo 4 años y voy al colegio Leti. Y tengo un hermanito que se llama Andrés, que tiene 2 añitos. Va al colegio de la guardería que sé. Y quiero que le dediquen la canción de Tallarín Cantajuegos.
2: Gracias.
1: Adiós, un besito.
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0: comer frutas, vegetales y toda clase de alimentos saludables. ¡Sí! Porque allí es donde vienen las vitaminas que nuestro cuerpo necesita. ¡Gracias, mami! ¡Te voy a explicar! Las vitaminas son sustancias que están en los alimentos que comemos y nos ayudan a que nuestro cuerpo funcione correctamente y que se pueda desarrollar como debe ser. ¿Y cómo funcionan? Pues es muy sencillo. Cuando tú te comes toda tu comida, las vitaminas van dentro de los alimentos, viajando dentro de tu cuerpo para colocarse en órganos y lugares especiales, donde después saldrán a ayudarte cuando más las necesites. Y claro, hay distintas clases de vitaminas y cada una tiene un papel muy importante que cumplir en tu cuerpecito. La vitamina A. Esta se encuentra en las frutas y vegetales de color anaranjado, como la zanahoria, el melón, y también se encuentra en los vegetales de hoja verde. Y esta es de gran ayuda para tener una buena visión. La vitamina B se encuentra en los vegetales de hoja verde como la espinaca y también en los frijoles, el trigo, la avena y muchos alimentos más. Y esta te ayuda a crear mucha energía como cuando corres. La vitamina D. Esta se encuentra en la leche, el pescado, las yemas de huevo y otros alimentos y te ayuda a fortalecer tus huesitos. Y existen más vitaminas que son como superhéroes, que siempre te ayudarán a crecer mejor. ¡Ah! Y es muy importante que no comas muchos alimentos que no tienen muchas vitaminas, como por ejemplo hamburguesas, pizzas, hot dogs o alimentos que los cocinan con muchas grasas. Que por supuesto los puedes comer, pero de vez en cuando, para que no te enfermes, ya que no contienen los nutrientes necesarios para que crezcas bien. Así que este fue un ¿Sabías qué? Ahora sí, me voy a comer toda mi ensalada: espinaca, zanahoria, brócoli y lechuga. ¡Rico! ¡Adiós, amigos!
1: Gorgi, no hables con la boca llena, hijito.
0: ¡Ay, es cierto! ¡Perdón! ¡Adiós!

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0: ¿Cuál de estos panes era el más rico?
1: Los dos son igualmente ricos, Doki.
0: ¡Ey! ¿Y tú cómo lo sabes?
1: Porque para hacerlos se utilizan mis granos de trigo.
0: Pero trigo, ninguno de estos panes se parece a ti.
1: No ahora, pero déjame mostrarte cómo el trigo puede transformarse en pan. Dentro de este molino, mis granos se aplastan y se hacen harina.
0: ¡Ah! ¡Qué finita es!
1: Una vez que se tiene la harina, se la mezcla con agua, levadura y sal para obtener lo que llamamos la masa. Y ahora, para finalizar, esta masa se cocina en este horno y se transforma en...
0: ¡pan! ¡Mmm! ¡Qué bien huele!
1: ¡Mira, Doki! Aquí los tienes. Panes con diferentes formas, como los que tú tienes ahora en tus manos.
0: ¡Mmm! ¡Prepárate, pancita! ¡Que recibirás algo muy rico! ¡Ja, ja!

0: Estamos pasando un miércoles fantástico. 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Vamos por el día 22.
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0: Me llamo Dylan. Puedo tener este día para ti. Vivo en Montado. ¿Puedo que me pongáis la canción? De mi burro, de mi burro, de verle la cabeza.
1: Adiós, Antenita.
0: Adiós, Antenita. Gracias.
2: 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Soy Cata y vamos a escuchar tu canción.

Si haces solo en grupo, lo puedes jugar. Vas a ver que te divertirás. ¡Solo escucha bien! ¿Ya aprendieron? ¡Oh, eso es genial! ¡Aprenden rápido! ¡Aplaudan ustedes! Quiero saber si aprendieron la lección. No importa si es fuerte o suave, ¿qué más da? ¡Todos listos! ¡Vamos a comenzar! ¡Allá vamos! ¡Una vez más! ¡Oh, vaya! Creo que debemos hacerlo más divertido.

juego es que el ritmo nunca, nunca cambiará. Ahora vamos a aplaudir en partes que extrañas pueden parecer el estómago. ¿Y los hombros? ¡Oh! Me encanta el sonido que hace mi estómago. Lo bueno de este juego es que el ritmo nunca, nunca cambiará. Ahora vamos a aplaudir en partes que extrañas pueden parecer en las rodillas. ¿En la cadera? ¡Oh! Todos lo han hecho muy bien y me gusta verlos divertidos.

0: Hola, Tenita. Tengo seis. Me llamo Natalia. Tengo seis años. Y voy al colegio de Laura Ayuso de Castellón. Quiero la canción de los meses del año. Mamá, un besito, Tenita. Adiós.
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2: Chicos, se me ocurrió una idea. ¿Qué les parece si ahora aprendemos los meses del año?

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1: Hola, me llamo... Hola, Antonita. Me llamo África. Y quiero la canción... Tengo 36 años. Y quiero la canción... Pican, pican los mosquitos. Voy al colegio Tierra de Niños y Niñas. Adiós, un besito.
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1: ¡Esto va a ser genial!
2: ¡Sí!

0: Sí, pero tienes que ver lo que Phineas y Ferb están haciendo.
1: ¿Qué es ahora?
0: Siempre están maquinando algo. Loca me van a volver, pues... Cuando

0: Me llamo Lely.
1: ¿Cómo te llamas?
0: Hola, me llamo Lely. Tengo 3 años.
1: ¿Lely, qué más?
0: Quiero acostarme con la Elsa.
1: Elsa, muy bien. ¿Cuál de Elsa? ¿Cuál?
0: Cuéntala. Cuéntala.
1: Muy bien. ¿Y te llamas Leire? ¿Qué más?
0: Y Elsa.
1: Leire.
0: Y Elsa que se vuelve.
1: En Segorbe. Muy bien, Leire. Ahora, sí. ¿Le quieres decir adiós, Antenita?
0: Sí, la quiero mucho.
1: ¿Ah, que la quieres mucho? Muy bien.
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0: óigame bien. Nadie se enoja, cada cual manda lo que se le antoja. ¿Qué dice Rocío?
1: No entiendo este lío.
0: ¿Y qué manda Andrea?
2: Poner cara fea.
0: Poner cara fea, poner cara fea. Poner cara fea por orden de Andrea. ¿Qué dice Rocío?
1: No entiendo este lío.
0: ¿Y qué manda Ignacio?
3: Caminen despacio.
0: ¿Y qué manda Ignacio?
3: Caminen despacio.
0: Caminen despacio, caminen despacio, caminen despacio por orden de Ignacio. Poner cara fea por orden de Andrea. ¿Qué dice Rocío?
1: No entiendo este lío.
0: ¿Qué ordena Tomás?
3: Mirar para atrás.
0: ¿Qué ordena Tomás?
3: Mirar para atrás.
0: Mirar para atrás, mirar para atrás, mirar para atrás lo manda Tomás.

0: acuerdan del abuelo?
1: Sentarse en el suelo.
0: Sentarse en el suelo, sentarse en el suelo. Sentarse en el suelo lo manda el abuelo. Mirar para atrás lo manda Tomás. Caminen despacio por orden de Ignacio. Poner cara fea por orden de Andrea. ¿Qué dice Rocío?
2: No entiendo este lío.
0: ¿Qué manda Mariano?
2: Levanten la mano.
0: ¿Qué manda Mariano?

0: dice Rocío?
1: ¿No entiende este lío?
0: ¿Qué dice Daniela?
2: Que soplen las velas.
0: ¿Qué dice Daniela?
2: Que soplen las velas.
0: Que soplen las velas, que soplen las velas, que soplen las velas, lo ordena Daniela.

0: ¿Qué dice Rocío?
1: ¡No entiendo este lío!
2: Hola, soy Carla y tengo 10 años. Me gustaría pedirte la canción de Doraemon. Besitos para todos de

0: Soy Ariana Lilario Gibel.
1: ¿Y quiero la canción de?
0: Quiero la canción de Marco.
1: Venga, muchas gracias.
0: Muchas gracias.
1: Venga, hasta luego, Peque Radio.
0: No, hasta luego, Peque Radio.
1: Un saludo a Antenita.
0: Un saludo a Antenita.
1: Tengo 3 añitos.
0: Tengo 3 añitos.
1: Os quiero.
0: Os quiero.
1: Venga, hasta luego.
0: Venga, hasta abuelo.
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0: En Peque Radio es la 1:17.
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0: En Peque Radio es la 1:27.
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0: Sirenita, quiero pedir la canción de Yo tengo una casita. Soy Martina y tengo 5 años. Muchas gracias. Adiós.
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0: Hola, Antinita, soy Ana Belén y me gustaría que me pusieras la canción mañana a las 9 de Pequeño Planeta Vuelve a Sonreír. Y para Andrea me gustaría dedicarle la canción de mi sobrino. Un elefante se balanceaba. Andrea y José, mis sobrinos, ¿quién? Un elefante se balanceaba sobre la tela de una araña. Muchas gracias y muchos besitos. Me encantas. Te quiero.
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0: nada que...
1: Cogiste frío, me parece a mí.
2: Yo no cojo frío. Además...
1: Coger frío nunca me molestó.

0: tienes razón.
1: Lo siento, Ana. Solo quería que tu cumpleaños fuera perfecto, pero lo he estropeado otra vez.
2: No has estropeado nada. Venga, métete en la cama.

0: espera, espera. Ya solo queda que la reina toque el cuerno de las celebraciones.
1: Mi mejor regalo de cumpleaños.
2: ¿Qué regalo?
1: Que me dejes cuidar de ti.

prohibido. Puño cerrado. Dedos arriba. Hombro fruncido. Cabeza hacia atrás.